0: habla Noel Potro. 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
1: 1:55. La 1:55 minutos.
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1: 2:50. Las 2:50 minutos.
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0: 4:35 minutos. 4:35.
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0: La salsa y el sabor con Sammy González en Atlántico. Quiero dormir cansado.
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0: 7:50 en la mañana del domingo, ya son las 7:50 minutos.
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0: Guillermo Portavales en Atlántico con el carretero.
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0: 7:53 minutos, 7:53.
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0: Festival Sensación Velázquez en Atlántico. Ahora seremos felices.
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0: 7:56 minutos, 7 de la mañana, 56.

0: Interpretación de Carmen Delia Di Pini en Atlántico. Delirio.
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0: 8:08 de la mañana en Colombia.
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0: Dulce veneno fue tu amor en Atlántico, la salsa y el sabor con el niño de Trastalleres, Andy Montañez.
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0: Las 8 de la mañana, 5 minutos, 8:05.

0: instantánea de Venezuela para el mundo, playas de mi tierra.
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0: 8:08, domingo de Atlántico espectacular. 8:08.
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0: José Augusto y la verdad siempre aparece.
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0: 8:12 minutos, 8:12.
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0: Miriam Makeba interpretando en Atlántico Espectacular, tu son.
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0: 8:14 minutos, ya son las 8 de la mañana 14.

0: Panchito Risset vocalizando Blancas Azucenas.
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0: 8:17 minutos, ya son las 8 de la mañana 17. ¡Feliz domingo!
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0: Dimensión Latina en Atlántico, para bailar y gozar, quiéreme.
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0: 8:20, ya son las 8:20, Andrés Avelino Orozco y familia en Las Palmas, un abrazo gigante, disfrutando la buena música, bien temprano, conectado con los 1070 de Atlántico Espectacular.

0: Ray Charles en Atlántico, Hit the Road Jack.
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0: 8:27, las 8:27 minutos.
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0: Hugo y Martín Baloy, el dúo Los Ahijados en Atlántico, Corazón de Acero.
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0: 8:32 minutos, 8 de la mañana, 32.
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0: Orquesta Broadway en Atlántico Rico Chanchón.
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0: 8:35 minutos, 8:35.
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0: Alicio Herrera, el rey del trabalenguas, con los auténticos corraleros de Majagual, La Bonga.
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0: 8:44, ya son las 8:44.
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0: El pollo barranquillero Nelson Pinedo interpretando en los 1070 de Emisora Atlántico Trópico.
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0: Las 8:47, 8:47 minutos.

0: Ricardo Rayón, Bobby Cruz, la salsa y el sabor y la melodía, pachismoso tú.
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0: 8:50 minutos, 8 de la mañana 50.
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0: A Villas Caracas y el mosaico número 24.
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0: 8:56 minutos, ya son las 8:56.

0: La mejor programación en emisora Atlántico Espectacular con Celina y Reutilio. Canto a Borinquen.
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0: 8:59. Falta un minuto para que sean las 9 de la mañana en toda Colombia.
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0: buena salsa con el sonero mayor Ismael Rivera en Atlántico. Orgullosa.
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0: 9:04 minutos, ya son las 9:04.

0: Pedro Laza y sus pelayeros con la música de la costa norte de Colombia, el guarumo.
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0: 9:07, ya son las 9:07.
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0: Federico y su combo latino con la canción de la serranía.
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0: 9-10 minutos, 9-10.
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0: sobre todas las miserias, en las de corazones, Roberto Ledesma en la interpretación.
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0: 9:12 minutos, 9 de la mañana, 12.

0: Nelson y sus estrellas en Atlántico Espectacular, El Nido.
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0: 9 de la mañana, 16 minutos, 9:16.
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0: Andy Montañez con el gran combo de Puerto Rico. Milonga sentimental.
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0: 9:18 minutos, 9 de la mañana, 18.
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0: Una melodía de 1981 con Frankie Smith, Double Dutch Bus.
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0: 9:27 minutos, 9:27.
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0: El inquieto nacobero Daniel Santos Betancourt con la sonora matancera en Atlántico. ¿Qué cosas tiene la vida?
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0: 9:30 a.m. 9:30.

0: El combo moderno en Atlántico, Tumbele.
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0: 9:36 minutos, 9 de la mañana 36.
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0: El dúo Los Compadres en Atlántico y Compay Segundo, recordando como el Macao Candela.
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0: 9:39 minutos, 9:39.

0: Que bailen todos, Dimensión Latina.
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0: 9:43 minutos en el domingo espectacular de Emisora Atlántico. Ya son las 9:43.

0: El eterno rey de la música vallenata, Alejo Apa Durán. Quédate tranquila.
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0: 9:46 minutos, 9:46.
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1: Elio Roca, minutos musicales en Atlántico y la melodía Te extrañaré.
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1: 9:49 minutos, feliz domingo, ya son las 9:49.

0: Lo Blanco, su arpa viajera en Atlántico, Plaza de Toro.
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0: 9:52 minutos, ya son las 9:52.
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0: El otro jefe, Daniel Santos Palmera.
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0: 9:55 minutos, 9:55 en Colombia.

0: Típica Nobel, salsa y sabor espectacular en los 1070 de Emisora Atlántico. Tiene sabor.
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0: Las 9:59, falta un minuto para las 10 en Colombia.
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0: melódicos en Atlántico, Guarachona.
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0: 10:02.
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0: Carmen Delia Tipini interpretando Delirio.
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0: 10 de la mañana, 21 minutos, 10:21.
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0: Challenge Malak con Johnny Pacheco y Pete Conde Rodríguez.
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0: Las 10:27 minutos, 10 de la mañana 27.
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0: Un clásico de la champeta con Jacet Camarú en Atlántico, el chocolate.
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0: 10:33 minutos, ya son las 10 de la mañana 33.

0: Dilema en Atlántico con Johnny Ventura.
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0: 10:39 minutos, 10 de la mañana, 39.
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0: Omar y su trío en la programación de Atlántico Espectacular, Cosas del Hogar.
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0: 10:42 minutos, 10:42.
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0: Llega el dragón de Cuba para el mundo aquí en Atlántico. Tres lindas cubanas.
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0: 10:45 minutos, 10:45.

0: 10 de enero con el tres veces Rey Vallenato Alfredo Gutiérrez y su conjunto.
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0: 10:48 en la mañana espectacular de domingo y con Emisora Atlántico a las 10:48.
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0: La alegría musical con los blancos de Maracaibo, Tango Pachanga.
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0: 10:51 minutos, 10:51.

0: El Batillero con la banda de Fruco en los 1070.
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0: 10:55, ahora las 10 de la mañana, 55 minutos.
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0: el rey del mambo, Dámaso Pérez Prado y su orquesta en Atlántico, Lupita.
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0: 10:58 minutos, 10:58.

0: Ortico y su combo con Ismael Rivera, Severa.
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0: Las 11 de la mañana, 2 minutos. Esta es Emisora Atlántico Espectacular, la del primer lugar. 11 y 2.
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0: Javier Solís, La Cumbancha.
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0: Ya son las 11 de la mañana, 8 minutos. ¡Feliz domingo! Espectacular, hoy juega Junior. Ya son las 11 y 8.
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0: Los Melódicos de Venezuela, ya voy hacia ti.
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0: 11:11, 11 de la mañana, 11.
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0: Guaracheros de Oriente, en Atlántico, la fiesta no es para feo.
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0: 11 de la mañana, 19 minutos, esta es Emisora Atlántico Espectacular. 11:19.
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0: Rubén Blades en Atlántico, La Mora.
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0: 11:27 minutos, 11 de la mañana, 27 en Atlántico Espectacular.
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0: Si esta mujer me tiene un lado seco, no, no, no.
1: No me digas eso,
0: mira,
1: chico.
0: Mira cómo ando. Si la gacha esta me salió tesorera permanente y ya me tiene gaseado. 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
0: Caballero, que tiene.

0: un Cuba con el niño mimado de Puerto Rico, Cheo Feliciano, La Lapa.
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0: 11:30 minutos, las 11:30.
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0: Miami Sound Machine en los 1070 de Emisora Atlántico. Baila conmigo.
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0: 11:34 minutos. 11:34.

0: Super Combo Los Tropicales en Emisora Atlántico, Noches del Paraná.
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0: 11:37 minutos, 11:37.
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0: a Team Soul, la banda.
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0: 11:40 minutos, 11:40.
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0: El combo bonito de Ramón Ropaín y la danza de la chiva.
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0: 11:43 minutos, 11:43.

0: Divina Niña, Dimensión Latina.
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0: 11:48 minutos.
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0: Leo Marini, la Sonora Matancera, Luna Yumurina, con Lavillos Caracas recordando Jamás Te Olvidaré. Es el espectacular mano a mano musical con Arroz Excelso Pinillar.
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0: Las 11:54 minutos, 11:54.
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0: Hugo Sabor Alandete y el grupo Melao en Atlántico. Llora corazón.
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0: Las 12 del mediodía en Colombia. 12 en punto.

0: La música de la costa norte de Colombia con Pedro Laza y sus pelayeros, Remolino.
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0: 12:03 minutos, las 12:03.
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0: Sonora Dinamita en los 1070 de Atlántico. Espectacular, coquetona.
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0: 12.6 minutos, 12.6.

0: Mañana Atlántica con Nelson y sus estrellas.
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0: Las 12 del mediodía, 15 minutos. Es domingo de Emisora Atlántico. Espectacular. 12:15.
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0: Esa mora de Alberto Santiago en Atlántico espectacular. Mi Guajira, se va mi querer.
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0: 12:20 minutos, 12:20.
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0: Arena Blanca, Mar Azul, Albano y Romina.
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0: 12:24 minutos.
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0: La Rasquiña con la Orquesta Continental del maestro Chucho Sanoja.
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0: 12:27 minutos, 12:27.
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0: niña de la ventera con los melódicos en Atlántico.
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0: 12:33 minutos, 12:33.
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0: Sonora Matancera, decano de los conjuntos cubanos, tocando madera.
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0: 12:36 minutos, 12:36.
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0: Palmieri. Vámonos pa'l monte, pa' guarallar.
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0: 12:43 minutos, 12 del mediodía, 43.
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0: cuando uno toma, ¿quién le hace caso a un borracho?
1: Daniel Santos en Atlántico, borracho no vale.
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1: 12:47, es domingo espectacular de Emisora Atlántico, las 12:47 minutos.
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0: Échele un Atlántico Yorumo Calabazo.
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0: La una de la tarde en Colombia, una en punto.
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0: El Flaco de Oro, Celio González, interpretó en Atlántico la primera piedra.
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0: Una de la tarde, 3 minutos. 1-3.

0: Los hermanos Moreno en Atlántico, Quimbombó.
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0: 1:08, 1:08 en Colombia.
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0: cocina lo
1: El cocinero mayor en Atlántico, la banda de Fruco, la voz de Joe Arroyo.
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1: Una de la tarde, 12 minutos, 1:12.

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0: Los Tomasinos de Emir Boscán, soy parrandero.
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0: Una 24 minutos, una de la tarde 24.

0: Ray Barreto en la programación de Atlántico, Mr. Bla Bla.
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0: Una 26 minutos, una 26.
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0: Pedro Laza y sus pelayeros en Atlántico, Baranoa.
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0: La 1:29 minutos, 1 de la tarde, 29.
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0: La gran sonora matancera, cañonazo. Sonaron, uy, sonaron los cañonazos.
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0: Una 38 minutos, una 38.
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0: La orquesta del maestro Johnny Pacheco con Héctor Casanova, Clavelito, Agua del Clavelito.
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0: Una 45 minutos, una 45.

0: Latin Brothers, dime qué pasó.
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0: 1:48 minutos, 1:48.

0: La tarde espectacular con las estrellas de Haití. Aquí estoy.
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0: 1:52 minutos, la 1:52.

0: Orquesta Villos, Caracas, Medellín.
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0: Una 58 minutos, una 58.
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0: La buena con Charlie Palmieri, Bronze Pachanga.
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0: 2:00 p.m. llegamos a las 2:00. 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

0: Orquesta Aragón, Quiéreme Siempre.
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0: 2:04, las 2:04.

0: Es el sabor musical de Coco Baloy, popurrí de salsa.
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0: 2:10, las 2:10.
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0: Orquesta Galé con el gran panameño Gabino Pampini. Mi vecina.
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0: 2:15 minutos, las 2:15.

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0: Salsa y de la buena con la novel. ¡Que viva el son montuno!
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0: 2:29 minutos, las 2:29.
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0: Salsa de la buena con Richie Ray, Bobby Cruz, Bomba Cámara.
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0: 2:38 minutos, las 2:38.
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0: es Daniel Santos. ¿Qué cosas tiene la vida?
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0: 2:41 minutos, las 2:41.
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0: Recordando la buena verbena con el grupo Bota, Guarisiguara.
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0: 2:44 minutos, las 2:44.

0: Nelson y sus estrellas, Canción India.
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0: 2:48 minutos, las 2:48.
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0: Es el gran combo de Puertorro, los muñequitos.
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0: 2:50 minutos, las 2:50.

0: en la orquesta de Juan Piña, El Polvorete.
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0: 2:55 minutos, las 2:55.
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0: Orquesta Millos Caracas, Cásate y Verás.
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0: 12:58 minutos, las 2:58.
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0: La buena música, la buena salsa con Orlando Contreras. Yo soy un barco.
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0: Saludo cordial para Hugo Gourmet, de Hugo Solano, el sabor de la calle Medellín. Muchas gracias por estar ahí en la sintonía 1070. Hugo Solano y toda su familia.
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0: 3:03 p.m, las 3:03.
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0: Espectacular, Emir Boscán, Cubita la Bella.
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0: 3:09, las 3:09.
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0: Esta es la Fórmula Quinta, vacaciones de verano.
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0: 3:15, las 3:15.
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0: Salsa Romántica con Eddie Santiago, el triste.
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0: 13:29 minutos a las 3:29.
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0: Música nuestra de la costa con Rosendo y sus muchachos, El Cimarrón.
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0: 3:33 minutos, las 3:33.
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0: La tarde es especial y espectacular con Celina y Reutilio, Pedacito de mi vida.
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0: 13:36 minutos, las 13:36.
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0: El canto de Johnny López con la gran Sonora Matancera. Luces de New York.
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0: 13:39 minutos, las 13:39.

0: Lisandro Mesa y su conjunto, el Guayacán.
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0: 13:52 minutos, las 3:52.
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0: La orquesta del maestro Chucho Sanoja, Magia Blanca, tienes tú.
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0: 13:55 minutos, las 3:55.
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0: Es Federico y su combo, Canción de la Serranía.
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0: 13:58 minutos, las 3:58.

0: La orquesta del maestro Ray Barreto, Margi.
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0: 4-4 minutos, las 4-4.
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0: En los 1070, Damirón y Chapuzó, la cosecha de mujeres.
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0: 4:08 minutos, las 4:08.

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1: 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Ese mulato que mide 7 pies y pesa 169 libras. Y cuando ese mulato llega a solar, todo el mundo dice: a correr, que ahí llegó Guatusi, el hombre más guapo de La Habana. Guatusi, Guatusi.
2: ¿Qué quiere?
1: Oye, me dicen que tú eres guapo.
2: A mí, todo me tiene miedo.
1: No me digas que a ti te tiene miedo, porque yo sé que me bajo con cualquiera.
2: Más grande que yo.

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